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1: Quiero contarle, mi hermano, un pedacito de la historia negra, de la historia nuestra, caballero. Y dice así.

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1: Muy buenos días. Hola, hola, hola, hola, hola. Hola. ¿Cómo está, amigo, amiga, señor, señora? Chicas y muchachos. Amantes de la salsa romántica, de la salsa sensual. Y llegó

Bienvenida al programa el día de hoy. Gracias de todo corazón, como siempre, por estar allí, por acompañarte de la radio que realmente toca de todo en el Perú, que tiene un nombre y se llama La Mega Mi.

0: Dios de la Caña. Comienzan a escribirnos, nos dicen muy buenos días, Nando. Bendecido domingo para todos, nos dice Ana Rocío. Ana Rocío, ¿en qué parte te encuentras? Dinos, por favor. Nos escribe Juan. Juan Rivera, aquí escuchando la Megamix, un incomprendido de la caña, me dice, por el cercado de Lima. ¿Quién más dice hola? ¿Quién más nos da esa señal que está a través de la magia de la radio escuchando la Megamix? Gracias de corazón por escucharnos. A ver. Audio.
1: Buenos días, Nandito. Aquí de amanecida. Vamos por la última carrera ya para acabar. Yo escucho la radio Megamix, tocamos de todo.
0: Buena. Ya, ok. Y de ahí vaya a descansar, por favor. Recuerda que su cuerpo no es de metal, que su cuerpo no es de madera. Vaya con sus pancitos, con su tamalito, a disfrutar la vida. 6:12. Bienvenida, bienvenido a Alarma Sensual. En la Megamix tocamos de todo.
2: 6:12.

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1: Seis y diecisiete.
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1: 6 y 17.

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1: 6:21.

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1: 6 de la mañana, 27 minutos, 6 con 27. Hoy hay maratón en la Plaza Mayor de Lima. Nos están enviando fotos. Lleno total, Nandito me dice, en la Plaza Mayor. No te puedo creer, de verdad. ¿Me estás enviando una foto del momento? Ah, mira. No sabía que había maratón al día de hoy. Gracias. Audio.
2: Yo escucho la Megamix, tocamos de todo.
1: ¿Cómo estás?
2: Habrá precipitación nublada. Para las 10 puede que venda bien.
1: Ya.
2: Pues para la tarde alguien suele estar suerte en la venta de rayos. Bien. En 2 semanas las clases en la universidad regresará. Es decir, 1 semana para perfeccionarse.
1: Ya. Bien, gracias por tu reporte, Huancayo. Buenos días, Nando, a full con la Megamix. Se envía mi reporte. La gente comenzó a whatsappear.

0: noche también la Megamix Audio.
1: Muy buenas tardes, te saluda Julio Almeida. Un buen mega domingo para todos los oyentes de la radio La Mega Mix.
0: Gracias.
1: Y aquí desde Venecia, saludos para todos.
0: Venecia.
1: Un abrazo especial para ti, Nando Cabanillas. Hasta la próxima.
0: Gracias, Julito Almeida. ¿Algún día conoceremos Venecia? Venecia, Italia, bambino. Gracias por tu audio. Audio.
2: Buenas tardes, Nandito.
0: Buenas.
2: Aquí ya son casi 2 de la tarde.
0: ¿Dónde?
2: En Italia.
0: Italia, otro audio.
2: Le mando
0: Italia.
2: Muchos saludos de Venecia, Italia.
0: Venecia.
2: Muchos saludos a ustedes.
0: Mira.
2: Y gracias por el acompañamiento de la bonita música que ustedes ponen.
0: Muchas gracias.
2: Y sobre todo ya estamos festejando el cumpleaños de mi esposa Giovanna Gutiérrez.
0: Giovanita.
2: Aquí siempre en familia y acompañados en esta linda reunión.
0: Qué bonita foto.
2: El lago de Castelfranco Véneto. Muchos saludos a ustedes.
0: Un abrazo.
2: Y como siempre, yo escucho la Mega Mix.
0: Muchas gracias. Nos han enviado una fotito. Ahí está la familia entera escuchando la Mega Mix, la radio que toque todo. Bájate el aplicativo, yo te he dicho, Audio Player. Nos escucha tan lejos la gente. Y tú estás en Perú o parte del Perú. Bájate el aplicativo. Y como siempre, dándole gracias a Dios Todopoderoso por esta nueva mañana, por esta nueva tarde, nueva noche donde nos encuentres, que es una bendición que nosotros tenemos que agradecer. Nos acostumbramos cada mañana, cada tarde, cada noche y no nos damos cuenta que es una bendición el despertar. Que es una bendición la vida. La vida que nos regala Dios Todopoderoso. Que te vaya muy bien en todo lo que hagas. En todo lo que hagas. En tu trabajo, en tus proyectos, en tu familia. Que Dios cuide todo eso.

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2: 6:35.

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0: 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Estamos en vivo a través de los 96.7 FM en Lima, en tu ciudad, ya tú lo sabes. Estamos en vivo a través del TikTok. Hay gente que nos está viendo en su camita, me dice Nando, escuchando la radio. Estamos como Nando Cabanillas 7 en TikTok, estamos en vivo. La gente nos está escuchando en todas partes, Dios mío, ¿qué tal sintonía? Buenos días, la Megamix, tocamos de todo, aquí trabajando en Villa María el Triunfo, me dice nadie, no me pone el nombre. Lorgia, ¿no? Lorgia. Henry, manda un audio.
1: Nandito, hola. Aquí mi reporte, Henry el Canario, Nandito. Acá pues full sintonía de bien. Radio La Mega Mix.
0: Gracias.
1: Recogiendo los productos marinos para llevar a la cevichería que está de moda allá en el paradero 12 de la avenida Canto Grande, Nandito.
0: Ay.
1: Cevichería Xiomara, por supuesto.
0: Ah, no te creo.
1: Y full sintonía con Radio La Mega Mix, porque la gente lo pide, mi hermano.
0: Bien.
1: Aquí con la popular Jocelyn. Que es la propietaria.
0: Un beso para ella.
1: Estamos dirigiendo directamente al paradero 12 de la cevichería Xiomara.
0: Ah, mira.
1: Siempre con Radio La Mega Mix.
0: Gracias. Esperamos la invitación, pues no, llegar un día a probar la sazón. Ayer estuvimos en ¿cómo se llama? Sonríe Pez, así se llama, ¿no? Nos invitaron ayer con la familia, estuvimos allí en Sonríe Pez, que está allá Canto Grande, San Juan de Lurigancho, yo me olvidé. Por el molde San Juan de Lurigancho. Esperamos la invitación entonces. Nandito, mi amigo, mi hermano, hoy tocó trabajar, pero con la buena música que pone y que toca en la Megamix. Soy José Ocampo, gracias Josecito. ¡Audio!
2: Hola Nandito, acá Marco de San Juan de Lurigancho, acá
0: Marco,
2: todavía
0: San Juan
2: con el taxi, desde ayer estoy, desde ayer.
0: Mi hermano, ya es hora.

0: Gente se reporte de todos lados. ¿Qué tal sintonía en San Juan de Lurie, Washington?
1: Buenos días, Nandito. Hola. Buenos días.
0: Buenos días.
1: Acá desde la ciudad imperial, Cusco.
0: Causacho.
1: Saludándote hoy domingo, Nandito.
0: Bien.
1: Buen programa. Saludos. Efraín te saluda.
0: Todo el Perú nos escucha. La ciudad imperial.
2: Aló, Nandito. ¿Cómo estás?
0: Bien.
2: Aquí regresando del mercado, aquí en Arequipa. Y Arequipa. Saldremos todo el día de paseo.
0: Bien.
2: Y bueno, yo siempre escucho en las mañanas.
0: Gracias.
2: El domingo Radio Megamix.
0: Muchas
2: te
0: gracias.
2: Toca de todo.
0: Te agradezco
2: aquí
0: mucho.
2: Aquí en Arequipa, Marisol.
0: Marisol, te mando un beso. Gracias. En la ciudad blanca de Arequipa, en el Cusco, estamos en los 104.9 FM. En Arequipa, 93.1.
3: Oye, Nando.
0: Hola.
3: La Megamix tocaba de todo, desde Cerro de Pasco.
0: Cerro de Pasco.
3: La ciudad más alta del mundo. Ah. Éxitos, oye, Nando.
0: Gracias. Te pongo lo que te gusta.
4: Azótame.
0: La salsa, pez, hermano. ¿Cuánto me escuchan en su camita? ¿Cuánto están en el sobre todavía escuchando a la Megamix? Guasapea, guasapea. Aquí en TikTok ya me dijeron un montón, ¿ah? ¿Eh? Hoy domingo, Nando, te estoy viendo en mi cama. Somos la Megamix. Tocamos de todo.

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1: 7:12.
2: 7:12. El amor más bonito de Tito Nieves. ¿Quién es tu amor más bonito? ¿Quién es tu amor más bonito que tienes? WhatsAppéame para saludarlo o saludarla al 971-446-726. A las 7:12. Siempre hay un amor bonito en tu vida. Ah, ¿no tienes familia? Entonces te tienes un amor propio. No tengo amor. Yo no tengo amor porque soy solo, sola. No, tienes que tener un amor propio. Eso quiere decir que tienes que aprender a quererte, a amarte, a valorarte, a respetarte. Porque eres la creación de Dios Todopoderoso.

que tenemos que agradecerlo. Aplauso por eso. Ingresando a la segunda hora de la salsita y baladitas. Baladitas y salsitas, como cada domingo por la mañana, en la Mega Mix, se llama Alarma Sensual. Y esta canción es para los esposos que recuerdan cuando se enamoraron. Que recuerdan que se encontraban en la calle, en el paradero, en la oficina, en el ascensor, en la mototaxi, en la combi. Y no se encontraban por casualidades del destino. No, no, no, no, no. No era. Porque no es casualidad.

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1: El grupo Niche, Niche, Niche, Niche. Niche, lo pierda de escucharlo. Ok, vamos a reactivar los mensajes del WhatsApp. A leer su saludito, gracias de todo corazón. Gracias por reportar sintonía en todo el planeta. Escucha, Nandito, ¿cómo estás? Te saluda Marquitos Pérez desde Portugal, escuchando Radio La Mega Mix, la que pone de todo, la mejor radio del Perú. Siempre escuchando tu programa, Nando, aquí son la 1:00 p.m. ya. Saludos para mi gente de Mocupe, Chiclayo. Gracias por escucharnos, ¿ah? Nos emociona mucho su sintonía.
2: Danielito, te saluda Percy.
1: Percy.
2: Mano, Jesús María, Lince, Cercado de Lima. Desastroso tráfico por todos lados.
1: ¿Por qué? ¿Qué
2: pasa? Arenales reventando, Arequipa cerrado.
1: Ah.
2: Salaverry lo mismo.
1: La maratón. Ya, la maratón. Hay que tener cuidado.
3: Hola Nandito, buenos días, dame la amistad como de todos. Acá un saludo de tu fiel oyente Miguelito.
1: Miguelito.
3: Un saludo especial para mis hijos y muy especial para el amor de mi vida, Giovanita Peralta.
1: Ok, gracias.
4: Hola Nandito, buenos días.
1: ¿De dónde?
4: Escuchándote la música que pones, abusivo, poniendo la salsa esta mañana.
1: ¿Por
4: pero
1: qué
4: bueno,
1: dices eso?
4: Ese de la radio, a ver que escuchamos el... Que pone de todo. Chévere. Yo lo empecé para Jesús. Si Jesús. Digo la empresa, nos van a votar.
1: No.
4: Jesús y para el más vago, Guti.
1: El más vago.
4: Pasen mis vacaciones, estamos por

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3: 7:39.

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2: 7:44.

0: 7:49.
1: Vengo con la parte final de Alarma Sensual. Pero en la siguiente canción leo todos los saludos que me envíen fotos. Envíame la foto en este momento escuchando la Megamix. ¿Dónde escucha la Megamix? La radio que toca de todo. Sin foto no hay saludos. Después de esta canción.

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0: Llegamos a la parte final de Alarma Sensual en La Mega Mix. Tocamos de todo. Solo para mi gente de Ventanilla, anoche estuvimos, bueno, hoy estuvimos en Ventanilla. Hoy estuvimos en Ventanilla. A las 2 de la mañana hubo un show privadito. Espectacular, la gente hincha de la Megamix, la radio que toque todo. Si bien es cierto, hacemos un programa de recuerdo, pero la gente se identifica con la radio. Gracias. Están escuchando esta hora de la mañana. Somos la Megamix, la radio que toque todo. Nos envía la foto de una papa a la huancayina, riquísima. Dice Nandito, compartido un rico almuerzo. Gracias a Marielita. Isela, un saludo dice para mi mamita Gilda, Maritza, María, Julia y Vanesita, en compañía de la Megamix. Un abrazo, Dandito, desde Italia. Nasli, gracias, bambina. Estamos recibiendo los mensajes con fotos. Sin fotos no hay saludos. Escuchando la Megamix en Surco. Te saluda Mariela. Quisiera mandarle saludos, dice, a Julie y Araceli, que no lloren, que solo me voy 15.

0: acompañándome en mi caminata matutina, me dice: ¿cómo te llamas, bella? Isa. Isa, ¿por dónde andas, Isa? Bella. Nos envía un selfie, escuchando a la Megamix en sus audífonos. Chambeando desde temprano, escuchando la mejor radio del Perú. Saludos para mi mamá Marili Medina, que está de aniversario con su pareja Willy. Nos envía la foto de su autorradio, está en su carrito. Susana de Arequipa nos envía la foto de su frente. ¿Por qué nos mandas una foto de tu frente? Ya, un poco tímida ella y nos manda audios.
1: Saludos para mis hijitos.
0: ¡Epa!
1: Santiago, Lucía, Jazmín.
0: Bien. Ah, la gente está cheleando en las Europas. Te saluda Marquito Pérez desde Portugal, escuchando la mejor radio, la Megamix. Saludos, dice, para mi gente de Mocupe, Chiclayo. A ver, fotito por aquí, pero no me dice nada. Un minuto de audio, no te pase mucho. Video, otros nos mandan fotos, no, otros mandan video. Este es un video reporte. Qué buena radio. Estás por la Panamericana. Ya te vi.
1: Chévere.
0: Gracias. Nos manda audios. Nos vamos.
2: Hola, Dandito.
0: Buenas.
2: Campeón de evidencia.
0: Bien.
2: El oyente, Miguelito.
0: Gracias, Miguelito.
2: ¿Cómo es esto, no?
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0: compañero. Hola, hola, hola. ¡Oh! De la mañana con 13 minutos. 8 con 13. Despiértese, dormilón. Hoy salimos a pasear. Nos quieren salir a pasear y el dormilón ahí durmiendo. Nos tienen que salir, oye. Oye, levántate. 8 de la mañana con 13 minutos. Llegó la hora de los chistes que arre contra cólera. Sansón y está calentando cuerpo, señoras y señores. Con ganas, está con mucha ganas. Ay, Sansón, hola. Ya, ya. Ahí nomás, no, pero no. A mí no me ataques, Sansón, por favor. Sansón estaba esperando su oportunidad de los domingos para atacar. Ya sabes, terminas tu chiste, tienes que decir que ataque Sansón, Rambo. Nuestros personajes, pues. El chino. Vamos a decirle al Chemo que también grabe para los chistes que dan cólera, por favor. Un personaje que está rayando en la Mega Mix. Chemo. Chemo. Cheviste. Vamos a decir que grabe para los chistes que dan cólera también, ¿ya? Que ataque el Chemo, me vas a decir. Pero hoy no. Pero lo que pasa es que el Chemo está de vacaciones. Tienes que decir que ataque Sansón, Rambo. Que fue tu chiste. Para los nuevos oyentes, porque los oyentes comunes y corrientes, los hinchas de la radio ya saben quién es Rambo, quién es Sansón, Choledo, ya saben. Ok, envíame tu chiste que da cólera esta hora al 971-446-726. La puedes contar en un mensaje de voz, un mensaje de texto, o puedes copiar y pegar un chiste acompañado de tu saludo. Si tu saludo llega solo, ese saludo no va a salir. ¿Sabes qué hace una vaca pensando? ¿Qué hace una vaca pensando? Leche concentrada. Sansón ataca. Ahí nomás, ya, Sansón. Gracias por tu chiste, Romeo. Romeo del Lince. ¿Cuál es el colmo? ¿Cuál es el colmo de un peluquero? ¿Cuál? Perder el tren por un pelo. Ay, ay, ay. ¿Sabes qué le dice una taza a otra taza? ¿Qué le dice? ¿Qué estás haciendo? Ay, ay, ay, ay. Ya, Choledo. Ataca, Choledo.
1: Tu chiste. ¿Qué cosa? Está más feo que mi juicio.
0: Ay, ay, ay. Horrible. Ah, se quiere. Envíame tu chiste que da cólera al 971-446-726. Llegó el vicioso. Oh, yeah.
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1: Atención, los nanditos pueden contar su chiste, pero si están durmiendo, no me lo despierte, señora, por favor. No, que quiero que cuente su chiste, mira, pero está durmiendo, lo voy a despertar. No lo despierto. Por favor, es domingo. Si está despierto, ya que mande su chiste. ¿Ya? A ver, audio.
2: Hola, Nandito. Hola. Te habla César Soto de San Juan de Lurigancho.
1: ¿Cómo estás, César?
2: Quiero mandar un saludo para mi familia, para mi hijo Ángel, para mi señora Alicia. Aquí va mi chiste. ¿Qué le dice un pavo a otro pavo?
1: ¿Qué le dice?
2: Apaga la luz. Y el otro pavo le contesta, apágalo tú. Gracias, Nandito, por tu música. Está excelente. Dios te bendiga.
1: Ya.
2: La Mega Mix, tocamos de todo.
1: Ay, con la respuesta, te habías olvidado. Sansón ataca. Y ay, nomás Sansón. Porque después te me desmayas. Ok. Nandito, mi chiste, por favor, copió y pegó su chiste. Hijito, ¿qué mami? ¿Me veo gorda, fea y vieja? ¿Qué tengo, hijito? ¿Qué tengo? ¿Pero no me vas a pegar? ¿Cómo? Dime la verdad. Pero no me vas a pegar. Te he dicho que me diga la verdad. Que tienes razón, mamá. Ah, ya. Sansón atan. Ya. Nandito, un saludo a mi esposa, a mi hijita, Margarita. Y Loraine, en San Juan de Lurigancho, que ataque Rambo. Ah, perdón, era Rambo. Ay, ay, ay. Rambo, ¿dónde estás que no te veo? Ya. Rambo está de vacaciones, me dice. Ya, Rambo. Ataca Rambo.
3: Tanto para eso.
1: Ya, gracias. 8 y 27. La gente está enviando su chiste que da cólera. Maldito, mi chiste, ya viene tu chiste. Viene tu chiste. Envíame tu chiste que da cólera al 971-446-726. Mensaje de voz o mensaje de texto. O puedes copiar y pegar un chiste con tu saludo.

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1: Juan Luis Guerra y su 440. Este merenguito, ¿a qué edad lo escuchaste? ¿A qué edad la bailaste? Ahora suena en la Mega Mix. A pedir su mano.

0: Salud para los que se van a casar, los que están de novios, los que se nos casan este año. Ocho de la mañana, 49 minutos, 8:49. Ya sabes, a partir de las 9, nuestra última hora, el bloque que sube como la espuma, la contienda, el enfrentamiento de tu cantante o grupo favorito, y donde eliges al ganador, donde participa toda la familia, donde vota el abuelito, la abuelita, papá, mamá, el hijo, el increíble de la casa, la soltera, la hija, la viuda divorciada. Participa todo el mundo votando a partir de las 9 de la mañana. Dice que el profesor le pregunta a Nandito. Nandito.
1: Sí, profesor.
0: Tengo 4 naranjas.
1: Ya.
0: Y quiero repartirlo entre 8 alumnos.
1: Ya.
0: ¿Qué hago?
1: Jugo.
0: Jugo. Qué bueno. Ataca, Sansón. Ya, Sansón, ya. Ritmi. ¿Ah? Ataque Sansón, por favor. Buenos días, saludos para la familia Paredes, Paredes Gómez. Ahí te mando mi chistecito. Hijo, ¿qué te pasó, hijito?
1: Me mordió una serpiente, mami. Me mordió una serpiente bebé.
0: ¿Una serpiente bebé te mordió? ¿Y cómo sabes que era una serpiente bebé?
1: Es que traía una sonaja en la cola. Era un cascabel, babos.
0: Toledo, Choledo, ataca.
2: ¿Qué chiste? ¿Qué? Está más feo que mi juicio.
0: Choledo. Maldito, buenos días. Efraín Molina. Ahí va mi chiste que da cólera. Que ataque Rambo, por favor. Ya, Rambo, alístate, por favor. ¿Por qué las focas del circo miran siempre hacia arriba? ¿Por qué? Porque ahí están los focos. Rambo ataca. Rambo ataca.
2: Tanto pa' eso.
0: Nandito, por favor, saludos a la gente del Cusco por el triunfo 6-2. Que ataque Rambo. Ya atacó Rambo. Atención, los que me enviaron su fotito, lo voy a colgar en mi Instagram. ¿Tienes Instagram o no? Ya, lo voy a colgar ahí, ya. En mi Instagram. Nando Cabanía 7 en el Instagram. Sígamelo, bueno. 8:51 de la mañana. Que te vaya muy bien en todo lo que hagas. Dios bendiga tu casa, tu familia, tu trabajo, tu salud, tus proyectos. Y ponle música a tu vida. Ponle la Megamix. Tocamos de todo.

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4: Muy buenos días. Hola, hola, hola, hola, hola. ¡Hola! Señoras y señores, chicas y muchachos, ¿cómo están? Bienvenida, bienvenido a La Contienda. ¿Escucharon la presentación oficial del programa? Los tenemos ya en dos escenarios divididos. En el lado derecho, a ellos los llaman el poder musical del Perú, los dueños de la cumbia elegante, el agua más rica, la universidad de la cumbia, los chicos de Agua Marina. Ahí vemos a Pepe Quiroga saludando a Lucho, Tioco, Manuel, subiendo al escenario, recibiendo las palmas de su hinchada que los extrañaba en los escenarios. Rodeado de su seguridad, la gente de seguridad los cuidando como tiene que ser. Como tiene que ser. A ver, ¿quién está ahí atrás? A ver, por favor. ¡Ah, es Dyer! Dyer, por favor, cuidado, cuidado que te pisen, por favor, Dyer. Un costadito, ponte, Dyer. En el escenario, lado izquierdo, Agua Marina ha venido con su terno clásico azul marino. Azul marino, camisa blanca. Todos los chicos de la orquesta, elegantemente, como siempre. En el lado izquierdo, señoras y señores. Terno blanco. Zapatos negros. Todos peinaditos, bien perfumaditos. Del rico Chiclayo para el Perú, los chicos de Grupo 5. Ahí está Cristian saludando. Ahí está Elmer Chico saludando a toda su gente. Bien. También con harta seguridad, me parece perfecto. Y toda la orquesta saludando también a todo su público. Vamos a arrancar. El enfrentamiento hoy es entre Agua Marina versus Grupo 5. Grupo 5, Agua Marina, ¿quién es mejor para ti? Envía tu mensaje de voz al 971-446-726. Una hora con solo música de Agua Marina y Grupo 5. Pero solos uno será el ganador. Arrancamos la contienda en 3, en 2, 1.

0: Universidad de la Cumbia, Agua Marina.
1: Hola, Andelito, ¿cómo estás? Buenos días para ti. Yo soy del norte de Guadalupe. Mi voto es para la mejor agua del Perú. Agua Marina, claro que sí. Pepito Ventura de San Martín de Porres. Saludos para todos los Ventura. Claro que sí. Nosotros escuchamos la Mega Mix, tocamos de todo.
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0: 9 de la mañana con 22 minutos. 9 con 22. Los hinchas de Aguamarina, ¿dónde están? ¡Una bulla! Los hinchas de Grupo 5, ¡un grito! Señoras y señores, esto es la locura. Son las 9 de la mañana con 22 minutos. No, no es al mediodía, 1 de la tarde. No, es las 9 de la mañana con 22 minutos en Radio La Mega Mix, la radio que toca de todo. No podemos dejar de saludar a nuestros amigos que le ponen seguridad a la contienda. Un abrazo. Suenen su sirena, por favor, si me escuchan al fondo. Gracias a mis amiguitos de la Policía Nacional del Perú, siempre presente en la contienda. Vamos a sacar los audios. Dime por quién vas. ¿Aguamarina o Grupo 5? Grupo 5, Aguamarina. Pesos pesados. Tiburones. Hoy se están enfrentando Tiburones. Aguamarina y Grupo 5. Y eso no hay duda. Envíame tu audio. ¿Por quién vas? ¿Aguamarina o Grupo 5? Grupo 5, Aguamarina.
1: Danita, Danita. Buenos días, buenos días.
0: Buenos días.
1: Del norte de Perú, Chimbote. Chimbote.
0: ¿Por qué
1: votan? Los chibolos de la cumbia, Aguamarina, Aguamarina.
0: Los chibolitos.
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0: Quiero olvidarte y no puedo. Ya, ojalá por ahí aparezca.
2: Nandito, Nandito, buenos días. Nandito, hoy día Aguamarina, Aguamarina. Aguamarina.
0: Punto.
2: Trujillo, el norte, Aguamarina.
0: Punto para Aguamarina.
3: Buenos días, chicos.
0: Buenos días.
3: Mi voto es por Aguamarina desde la blanca ciudad de Arequipa.
0: Gracias.
3: Yo escucho la Mega Mix.
0: Tremendo mensaje del extranjero, señoras y señores. Arequipa 90.3 FM. Estamos presentando el enfrentamiento, el verdadero enfrentamiento de la radio. Está aquí en la Mega Mix, la radio que toca todo.
4: Buenos días.
0: Buenos días.
4: Mega Mix, siempre lo escucho. Bendiciones.
0: Igual para ti, mamá.
4: Para mí, Grupo 5.
0: Grupo 5.
4: Mi voto es para el Grupo 5.
0: ¡Punto para el Grupo 5!
5: Buenos días, Nandito. Mi voto es por Aguamarina. Saludos para todas las gentitas de la panadería San Agustín en Surco y para el señor Pelayo.
6: Yo Gracias. Voto por Aguamarina, el agua más rica del Perú. Siempre chambeando. Jesús María City, con el operativo de la ATU.
0: Quiero saludar también a los que hacen posible este enfrentamiento. A la gente de la producción, al departamento de programación. Al señor Coco Chávez Internacional. A Dyer en la producción. A todo el equipo que está atrás del escenario presentando este enfrentamiento. Y seguimos. Hoy chocan Aguamarina versus Grupo

5 o Agua Marina. Vota por tu favorito al 971-446-726. 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

vota por tu favorito al 971-446-726. 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

contienda, señoras y señores. ¿Qué tal contienda, señoras y señores, lo que estamos viviendo hoy domingo? Hoy domingo 23 de agosto del 2026. Vamos a pedir por favor a nuestro productor, a nuestro DT, al señor Coco Chávez, que se comunique por favor con la seguridad aérea, con la seguridad aérea que también tenemos y no lo hemos visto pasar en ningún momento, y el público tiene que sentir que está resguardado por tierra y por aire. Por favor, comunícate. Señor productor, comunícate por favor con la gente de seguridad aérea. Ahí está, muy bien, gracias. Muchas gracias. A ver, saluden, saluden por favor. Están haciendo tomas aéreas también en este concierto. Gracias. Son las 9:43. Nos sentimos más seguros que nunca. La contienda está asegurada. Tu tranquilidad está asegurada. La fiesta está asegurada. Y tus votos también. ¿Por quién vas? Agua Marina Grupo 5. ¿Recién te levantas? Buenos días. Tu voto. Agua Marina Grupo 5, Grupo 5 o Agua Marina.

0: Nando Guamarina.
1: Nando del Perú, la Megamix tocamos de todo, desde Cerro de Pasco, mi voto para el grupo 5, no hay más.
0: Punto para el grupo 5.
2: Hola, Nandito, buenos días, Cristian Rubiño, acá del RIMAC.
0: Buenos días, Cristian.
2: La justicia es difícil, hermano, pero los rangos son los rangos. Mi voto es por la Universidad de la Cumbia, como tú le pusiste, Aguamarina.
0: Punto.
2: Parecita de algodón. Bien, Nandito, Aguamarina es.
0: Punto para Aguamarina.
3: Hola, Megamix.
0: Hola.
3: Mi voto es para

0: mejor.
1: ¿Quién?
0: Agua Marina.
1: ¡Punto! ¡Agua Marina! ¡Punto para Agua Marina!
2: Hola, Nandito. Buenos días. Yo, Carolina, desde Chanchamá.

0: días. Mi voto es por el agua más rica del Perú, agua marina.
1: Agua marina, punto para el agua más rica.
2: Hola, Nandito.
1: Hola,
2: mi
1: mami.
2: Voto es para agua marina.
1: Punto para agua marina.
3: Buenos días, Nandito. Hola. Mire, yo respeto los dos grupos, ¿no? Es más, no soy muy seguidor de agua marina, pero no hay comparación. Aguamarinas,

5 o Agua Marina. Vota por tu favorito al 971-446-726. La contienda de Radio La Mega Mix. 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

0: voto es para el grupo 5 y saludos para el Boquerón.
1: Mandito, acá de Breña, somos agua marina, unas cestas.
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0: Señoras y señores, hemos llegado a la parte final del programa. Al parecer tenemos un claro ganador, pero vamos a sacar los últimos audios. Sí, porque la cosa se puso reñida en los últimos minutos. Y aquí todo es transparente. Tú vas a escuchar las votaciones y vamos a elegir al mejor. ¿No has votado todavía? Vota 971-446-726. Estamos presentando la contienda. Hoy el grupo 5 versus Agua Marina. Agua Marina versus grupo 5.
1: Hola, Nando. Mi voto es para el grupo más hermoso del mundo mundial. Agua Marina arriba.
0: ¡Punto para Agua Marina! ¡Va ganando Agua Marina!
2: Buenos días, la mega. Buenos días, Miguito.
0: Hola, mami.
2: Mi voto va para el grupo 5 desde San Juan de Lurigán. Gracias, bendiciones.
0: ¡Gracias! ¿No te digo? Se puso reñido. Puso reñido la contienda.
3: Hola, saludos desde Arequipa. Mi voto es para Agua Marina.
0: Punto para Agua Marina. Si este voto es para Agua Marina, tenemos un claro ganador. No podemos seguir alargando el programa porque ya viene Dyer. Ya viene Dyer con un programón y con el ranking a las 12. Con las canciones más importantes, con las cumbias más importantes del Perú, suenan en la Mega B.
4: Hola, Nandito.
0: Hola.
4: Mi voto es para el agua más rica y humilde del Perú, Agua Marina.
0: ¡Punto!

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Generación Boca a Boca. ¡Buenos días, Perú! Llegó el domingo a Radio La Megamix, tocamos de todo. Luego de una contienda fascinante, Grupo 5 versus Aguamarina, con la conducción de mi amigo y mi hermano Nandito Cabanillas. Llegué yo para acompañarte. Donde estés, con quien estés, sobre todo con quien estés. Ya me han contado que los domingos te escapas, ¿ah? 10:14, Dyer te saluda, buenos días. Normalmente los domingos son diferentes. Desayunamos diferente. Nos despertamos en un horario diferente. Bueno, los que descansamos, ¿no? Los que chambeamos normalmente pues 5 de la mañana, 6 de la mañana ya estamos de pie, como soldados. En la punta del cañón. Tuvimos una semana fascinante y por supuesto la cerramos hoy domingo con Radio La Megamix. Tocamos de todo. Me quedo de largo hasta las 3 de la tarde. No te vayas, quédate en La Megamix. Tocamos de todo. Más bien, un desayunito mándate pues. Somos La Megamix, tocamos de todo y ahora canta Cora.

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doctor o doctora, yo puedo aceptar todo. 10:40, somos la Mega Mix, tocamos de todo y en todo el Perú. Domingo, qué rico domingo. Domingo para ti, domingo para mí, domingo para todos. Un abrazo para todos mis amigos que ya cobraron. Y un abrazo también, pero de solidaridad para los que recién han recibido su quincena. A mí me ha pasado, ¿no? Por ejemplo, cuando tenía otros trabajos, ¿no? Me decían, Dyer, vas a cobrar quincenal. Pero esa quincena, pues, no era el mismo 15, pues, ¿no? Era el 16, el 17, el 18. Eso ya no era quincena. Si eres jefe, por favor. Un poquito de empatía por el trabajador. No lo abandones, no lo descuadres. El nuevo día está sacando préstamos. Y saca otro préstamo para pagar el préstamo anterior.

0: Somos la Mega Mix, tocamos de todo. Orquesta Candela y la Bella Luz. Ay, mi amor, qué fuerte tu orgullo. Orgulloso, orgullosa eres, ¿ah?
1: Salud, salud.
0: Salud, salud. Agradece todos los días a la vida por lo que tienes. Deja de quejarte. Y dale volumen a tu mega.

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0: pasó? ¿Qué pasó? ¿Qué pasó? Me dijiste que me ibas a pagar lo que me debes, ¿ah? ¿Qué pasó? Me dijiste fin de mes y creo que para ti no llega. Somos la Mega Mix, tenemos de todo y en todo el Perú. Perú, Perú, con la Mega Mix, Mega Mega Mix, Mega Mega Mix. Tocamos de todo, de todo, de todo, de todo. Gracias a toda la gente que mientras chambea, mientras está dando duro al trabajo, se acompaña con Radio La Mega Mix, tocamos de todo. Por aquí, alegrándote un ratito, recordándote. Cuidado con el yape falso. Cuidado, yo sé que muchas veces estamos ocupaditos atendiendo uno, otro cliente y otro más. Pero ten cuidado con esa gente mala que le gusta hacer yapes falsos. ¿Ah? Siempre revisa. Tiene que sonar tu notificación, de lo contrario, no le des nada. ¿Ah? Cuidado, cuidado, cuidado con los amigos del ajeno. Si estás en el auto, cuidado con las ventanas, te pueden arranchar tu celular. Cuidado, cuidado. Y un consejo para toda la gente que está en su casa. Si te llegan llamadas de otro país, si no tienes ningún familiar ahí, por ejemplo, no, si te llaman de Madagascar y tú no tienes ningún familiar ahí, nunca has ido a Madagascar, no contestes. Ten cuidado. Uno no sabe cómo es que se mueven, ¿no? Esos chicos, estos muchachos de lo ajeno. Podrían pasar muchas cosas por simplemente responder una llamada. Y además, ¿para qué te van a llamar de Madagascar? Los pingüinos de Madagascar quieren hablar contigo. Somos la Mega Mix, tocamos de todo. Turno para los hermanos Yaipen.
1: Walter y Javier, hermanos Yaipen.
0: Que por cierto, tienen su programa los hermanos Yaipen y sus amigos a las 2 de la tarde, hoy sábado, perdón, hoy domingo.

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amigos, arrancamos el ranking La Mega Cumbia de la Semana con una sorpresa. Ingresó a nuestra lista No Sufras Corazón. Las voces de Brunella Torpoco y Tony Manuel nos sorprenden en la ubicación número 10. Estamos presentando el ranking La Mega Cumbia de la Semana y ahora vamos a presentarte el puesto número

0: Orquesta Candela, junto a la Bella Luz. Ellos ocupan el espacio, el casillero número 7 en el ranking La Mega Cumbia de la semana. Vamos a presentar ahora una canción que viene rotando dentro de ese ranking desde la semana 1. Hace 13 semanas el mix Amor Sincero ocupa la ubicación ahora, esta semana. Número...
1: puesto 6.
0: Estamos presentando el ranking La Mega Cumbia de la semana.
2: Amor.
0: Por radio La Mega Mix, tocamos de todo.

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0: poco para conocer a la número uno.
1: No te vayas.
0: Quédate, que ya volvemos con el ranking. La mega cumbia de la semana. En la Mega Mix, tocamos de todo.

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0: 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En La Mega Mix estamos de regreso con el ranking.

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0: Y como ya te tenemos acostumbrados, cada edición del ranking La Mega Cumbia de la semana, te presentamos una nuevecita, una calientita, una recién salida del horno. En Radio La Mega Mix presentamos nuestro mega lanzamiento. En el ranking La Mega Cumbia de la semana de Radio La Mega Mix, este es nuestro
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0: Y nuestro mega lanzamiento llega a cargo de el agua más rica del Perú, Agua Marina. Nuevecito, calientita. Esta canción se llama Celosa. Ah, para todas las celosas. Mega lanzamiento para hoy en Radio La Mega Mix. Tocamos de todo. Dale volumen, disfrútala. Y si te gusta, pídele en la radio. ¡Aplausos!

el lanzamiento, el agua más rica del Perú. ¡Agua Marina! Y por supuesto, esta semana tenemos harto mega lanzamientos, ¿ah? Te voy a soltar un pedacito de esta. Mega lanzamiento número 2. Aquí en radio la Mega Mix, tocamos de todo. Y en el ranking la Mega Cumbia de la semana. La parranda número 10. De Armonía 10 de Walter Lozada. Mega lanzamiento hoy en el ranking la Mega Cumbia de la semana por la Mega Mix.

cumbia. Rosy War nos presenta Moreno. Ah, para todos los morenos, ahí está. Mega lanzamiento de la semana. Rosy War, Moreno.

lanzamiento en Radio La Mega Mix. Tocamos de todo. Avanzamos, continuamos con el ranking La Mega Cumbia de la semana. Vamos ahora

quiero número 2, mix de sueño, corazón serrano, la voz de Sharik Arévalo. Estás escuchando el ranking La Mega Cumbia de la Semana. Por radio La Mega Mix, tocamos de todo. 12:46.

0: ese sueño, Corazón Serrano es nuestra ubicación.
1: Puesto 2.
0: Estamos presentando el ranking La Mega Cumbia de la semana por Radio La Mega Mix. Tocamos de todo, una lista musical que nos sorprende cada domingo, porque pues los gustos musicales de nuestros oyentes van cambiando, ingresan nuevas canciones y todo eso provoca que nuestra lista se mueva un montón. Recibimos todos los días tus mensajes, tus pedidos en el 971-446-726. Hacemos la suma, la resta, la multiplicación, ¿eh? Y gracias a ti llega esta lista musical con 10 canciones, las más pedidas en Radio La Mega Mix. Tocamos de todo. Y ahora sí, llegó el momento de conocer a nuestro número 1.

0: fue un ranking súper reñido. Voto a voto, hemos presentado el ranking La Mega Cumbia
1: de la semana.
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tocamos de todo. Una de la tarde. ¿Y almorzaste todavía? Cuidado con la gastritis, cuidadito. ¿Ah? Almuerza tu hora, por favor. No todo es trabajo, trabajo, trabajo. Tienes que comer también. ¿Ah? Somos la Megamix, tocamos de todo y en todo el Perú. Cantando Solcerín. De sol a sol, mi amor. Así voy a ir juntando para nuestra casita. Una con 22 contigo hasta las 3 de la tarde. En este momento solo las canciones que te gustan, la música que tú quieres escuchar para que te acompañes. Luego a las 2 de la tarde, 2 en punto, se vienen los hermanos Yaipen y sus amigos por la única radio que alegra a todo el Perú.

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Somos la Mega Mix, sacamos de todo y en todo el Perú. 1:39. Te acompañamos hasta las 3 de la tarde de largo. Saludo para todas las chicas. Y a esta hora se están acordando cuando dedicaban esta canción, ¿ah? Llegamos a todo el Perú. Gracias Chimbote, Abancay, Andahuaylas, Arequipa. Gracias Majes, Cajamarca, Cusco, Ica, Trujillo. Gracias Iquitos, Piura, Sullana. Gracias Pucallpa. Un abrazo para nuestros amigos.

gotitas del agua más rica del Perú, Agua Marina. Aquí en tu Megamix tocamos de todo.

0: escuchar a hermanos Amaya. ¡Amaya, hermanos!
1: ¡Somos Amaya!
0: Yo no soy una mujer. No, pues yo no soy. Disfruta esta canción completita y a todo volumen. ¡Dale!

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0: es amor, es amor. Pero, ¿amor al chancho o a los chicharrones? ¿Ah? ¡Hola, Perú! ¡Buenas tardes! ¡Hola, hola, hola, hola! Llegó el fin de semana y llegó tu programa, mi programa, nuestro programa.
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0: Por Radio La Mega Mix tocamos de todo. Dayar te saluda, buenas tardes, bienvenido, bienvenida a este viaje musical de 60 minutos, solo Mega Cumbia y lo mejor de los espectaculares. Walter y Javier, hermanos Yaipen. Arrancamos con un mega clásico, Necesito un amor. Aquí en la Mega Mix tocamos de todo. Buenas tardes, Perú.

presentando los hermanos Jaifen y sus amigos en la Mega Mix. Y ahora se viene otro mega éxito a cargo de los espectaculares Walter y Javier, hermanos Jaifen.

difícil es echarte al olvido. Canta Luis Manuel de los Hermanos Yaipen aquí en tu programa Los Hermanos Yaipen y sus amigos por Radio La Mega Mix. Tocamos de todo. Yo solamente te voy a decir, será difícil echarte al olvido, pero te aseguro que me extrañarás, ya vas a ver. Y me extrañarás, pero con los caribeños de Guadalupe, nuestros patazas. Ellos están aquí, participan en este programa los hermanos Yaipen y sus amigos, que te encanta, te vacila, a esta hora en Radio La Mega Mix.

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cómo caen mis lágrimas, cómo cae agüita de mis ojos. ¿O qué crees que son? ¿Lágrimas de cocodrilo? No, pues. Te acompañamos en Radio La Mega Mix, tocamos de todo. Hasta las 3 de la tarde, presentando tu programa Los Hermanos Yaipen y sus amigos. ¡Uy, uy, uy! Turno para ponernos sentimentales, románticos. ¡Guarda el celular! Porque no vaya a ser que esta canción te motive a llamar a tu ex, ¿ah? Si la vas a llamar o si lo vas a llamar, que sea para cobrarle, nada más. Somos la Mega Mix.

canción me hace recordar, pero cuando no me valoraban, desde Caraballo hasta La Molina, solamente para verte, mi amor. Somos la Mega Mix, tocamos de todo. Punto final para los hermanos Yaipen y sus amigos. Taller te agradece la sintonía. Sigue con nosotros, sigue con tu radio favorita y sigue respondiendo en la encuesta. Yo escucho radio La Mega Mix, tocamos de todo. Me despido con lo último de los espectaculares Walter y Javier, hermanos Yaipen. Esta canción se llama Mix Invisible. Y con este dúo, por supuesto, que voy a catalogar como el dúo romántico de la megacumbia. Luis Manuel y Jonathan Rojas, cantando para todas ustedes, chicas. Cuídense mucho. Somos la Mega Mix, tocamos de todo.

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0: Ese error es cosa de ayer.
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1: Y ahora le vamos a pedir a María Becerra que cante una canción de Corazón Serrano, ¿sí o no? Por favor.
2: A ver, yo no sé si los escuché muy convencidos.
1: A ver, vamos a pedirle que cante.

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